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0: 7 y 22.
1: Sigan gozando, sigan bailando. Aquí está este tremendo disco de oro. Música que se escucha en el Perú y en toda América Latina. Esto se llama La Guagua Te Canta. Elmer Yaimen va para mi gente del norte. Escucha tu música.

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0: 7 y 29.

7:37.

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8 y 16.

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1: ¡8 y 21!

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3: 8 y 31.

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2: 8 y 47. 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
2: 9 y 8. La maravilla musical del mundo, Sonia Morales, presenta en su voz, en su estilo, otro super éxito.
3: Son las

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1: 9 y 23.

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1: 10 y 11.

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1: 10 y 24.
2: ¡Wow! Y ahora, ¿qué dice Pancho?

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2: Para Víctor, para Gaby, para Jorge. Dime.

0: ¿Qué tal manera de seguir cautivando todo el respetable? Estamos en los 32 años de caribeños. ¡Qué bueno, qué bueno!
1: 10 y 51.

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1: 11 y 13.

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0: 11 y 20.
1: Señoras y señores, oportunidad tan espléndida con la caravana musical Rexa para anunciar al rey del vacilón en este escenario. Y su agrupación 101, nos estamos refiriendo al Chapulín del Arpa, Mateo Palomares,

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2: 11 y 32.

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1: Una y 14.

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3: Una y 25.

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2: Una y 44.
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1: 2 y 11.

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2: Dos y 26.

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1: ¡Ay, Paquitay! ¡Mira! ¡Una estrella que se cae! ¡Pide un deseo!
2: ¿Un deseo? Que siempre estemos juntos.

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2: ¡3 y 13!

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2: 3 y 24.

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1: 3 y 51.

0: 53 y 57.
1: Y para los muchachos de Radio Estrella, la más fuerte aquí está. Extraemos de la primera producción musical. Para ti, Chimbote, aquí está la voz de Lucho Paz. Para disfrutar.

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1: 4 y 52.

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2: 5 y 11.

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2: 5 y 25. 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
1: 5 y 31.

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1: 5 y 36.

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1: 5:49.

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3: Yo les voy a contar en esta noche a toda mi gente, y yo le agradezco bastante que usted me pudo ayudar, que mi esposo me abandonó, se fue llevando a mi hermana misma. Gracias a usted, Señor, me hizo un trabajo. Yo estoy agradecida porque tú lo trajiste a mi marido.
4: Mi nombre es Abelardo Yatas Guevara. Yo hace como 2 años he venido sufriendo un fuerte dolor y adormecimiento toda la mitad del lado derecho de mi cuerpo. Estoy bien, gracias. Usted prácticamente me ha devuelto la vida otra vez.
5: Mi nombre es Elías Chinguel Peña. Yo, mi esposa, hermanito, sufría bastante con dolor de cerebro. Se tiraba al piso como loco, hermano. Mis hijos lloraban. Me decía, papá, mi mamita se muere. Se muere, se iban en su encima de su madre al verla tirada en el piso. Por eso, maestro, yo gracias a usted, maestrito, me encaminó gracias a los ángeles divinos que me quizás me hicieron llegar a su mesa. No sé cómo usted lo sanó a mi esposa. A la vez, un sueño para mí, maestro.
6: Mi nombre es Noé. Mi hermano, yo sufría dolores de espalda, al riñón, al pecho, y gracias a usted me ha sanado. Gracias a usted ahora me siento feliz de haberme sanado y salido todo adelante.
7: Bueno, mi nombre es Daisy. Yo venía sufriendo con unos dolores inmensos y no encontraba solución. Sí, le voy a decir a la gente que Acur nos da alivio en nuestra vida para seguir adelante. Estoy muy agradecida.
8: Bueno, yo era un hombre que no le hacían caso a las mujeres, vivía rechazado por ellas. Pero gracias a ahora me dio un remedio que se llama pusanga, y con eso ahora vivo con ella y somos felices.
9: Yo vengo de la capital de Cariamanga, soy de un caserío San Antonio y mi nombre es José Alberto Jiménez Solano. Yo me desmayaba más de 8 a 12 veces, pero ahora como realmente usted me curó, ahora ya no siento esa enfermedad, que es la epilepsia.
10: Gracias a Dios que me he encontrado a mi hermano y ahora me encuentro muy feliz, muy contento y alegre con toda mi familia, además de siente mi hijo también que se encuentra un poco, ya un poco mejor, ya se siente mejor, ya, no es mejor de poco, sino ya se siente mejor, tranquilo y sano, y lo invitamos ahora con una familia alegre y contento. Y así es que les agradezco mucho de profundamente de todo corazón que Dios ha dado fuerza y potencia para que nos cure de toda nuestra enfermedad, que hemos estado con lágrimas en los ojos día y noche, sin tranquilidad, desesperando con el dolor. Pero les agradezco.
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11: Dios les bendiga a todos en esta mañana. Que su gracia divina y su misericordia nos visite día a día y podamos ir de su mano. Señoras y señores, amables oyentes, maestro huancabambino Silverio Cerros, quien está llegando pues a cada uno de sus hogares en esta hermosa mañana, en este bello amanecer, en este día sábado, llegando a todos mis hermanos que nos vienen sintonizando en diferentes puntos, en muchas provincias. Gracias por la sintonía. Desde Huancabamba, Salalá, Silverio Cerros, maestro huancabambino, quien está llegando a todos ustedes. 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Atención, voy a comunicar en Asunción Chacas. Atención, voy a comunicar a la hija preocupada por saber la verdad acerca de la enfermedad de su madrecita que está muy delicada, me dice acá. Señor huancabambino, señor Silverio Cerros, me dice, siempre sintonizo su programa, siempre lo escuchamos. Maestro huancabambino, le escribo para que usted me comunique, para que usted me diga toda la verdad acerca de la enfermedad de mi madrecita. Dígame, señor Silverio Cerros, si es que la enfermedad que tiene mi madre, dice, ¿tiene recuperación o no tiene recuperación? Maestro Silverio Cerros, quiero que usted me comunique, me saque de dudas. Atentamente, la hija preocupada. Atención, voy a comunicar, pues, en esta hermosa mañana, en este maravilloso sábado, comunico a la hija preocupada que me está preguntando acerca de la enfermedad de su madrecita. Hija linda de mi corazón, déjeme decirle en estos precisos momentos que la enfermedad que tiene su madrecita, si es tratable todavía, si es curable todavía, pero la única vía, el único camino, la única salida para que su madrecita se pueda recuperar, para que su madrecita se pueda fortalecer, para que su madrecita vuelva a sanar, tiene que ser únicamente por curandero, ¿ya? Porque sinceramente usted a su madrecita todo el tiempo lo ha paseado por la ciencia médica, lo ha llevado a diferentes hospitales, clínicas, distintos tipos de consultas con muy buenos especialistas. Por ahí le han detectado unas pequeñas cosas, le han dado buena medicina, pero sin embargo no se puede recuperar, sin embargo no se puede sanar, no hay mejoría, no hay cambio positivo. Lo que pasa es que usted sinceramente en esto del curanderismo muy poco cree. Por eso es que nunca usted ha llevado a su madre a un curandero. ¿Sí? Pero sí le digo, la enfermedad que tiene su madrecita es un mal daño. La enfermedad que tiene su madrecita es rezo. Es novena que le hicieron, novena que le realizaron. Por eso es que esta señora, la ciencia médica, no puede entender su caso, no puede entender su enfermedad, su malestar, su dolor. Medicina que le han dado no le hace nada. Sí podemos ayudarle, sí podemos hacer un trabajo especial, pero para eso usted tiene que venir con su madrecita, tiene que traerla. Acá sinceramente hemos hecho rastreo y me sale que tiene que ser chomada con cuy blanco. Eso, consígame un cuchito blanco y venga con su madrecita. Acá vamos a hacerle una chomada, una fogueada. Acá vamos a hacerle una limpia, para que a través de esta limpia poder ver, descubrir qué tipo de mal hay en su cuerpo, qué tipo de brujería, qué tipo de hechizo sale del cuerpo de ella. Si es tratable, si es curable, pero para eso tiene que traerla. Yo sé que usted sufre mucho al ver a su madre en agonía. Yo sé que usted sufre ver a su madre llorando. Que se dispense de dolor. Madrecita linda, no espere más tiempo. Hágalo cura pronto. Tráigalo pronto antes que demasiado tarde sea. Servido para usted. Silverio Cerros, maestro huancabambino, quien está llegando pues a cada uno de sus hogares en esta hermosa mañana. Hoy sábado, queridos amigos, llegando a todos mis amigos, a todos mis hermanos que me sintonizan en diferentes lugares, en diferentes sitios. Gracias totales por la sintonía. El día de hoy sábado, en nombre de Dios, estaré atendiendo a todos y a cada uno de ustedes, queridos hermanos, que nos van a visitar. Amigos que se están comunicando, que van a venir a visitarnos. Todos los días, queridos hermanos, sinceramente, es una gran bendición y una gran alegría para mi corazón el poder conocer a más hermanas, el poder conocer a más hermanos, el poder compartir estos conocimientos, esta sabiduría, este don, esta virtud que Dios me ha dado, queridos hermanos.

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El día de hoy sábado, queridos hermanos, Silverio Cerros los estará atendiendo a todos y a cada uno de ustedes. Amigos que se vienen comunicando, hermanos que han separado ese espacio, esa consulta, para poder conversar con Silverio Cerros, maestro huancabambino. Atención, voy a comunicar en estos momentos, en Glucma. Atención, voy a comunicar en Glucma a mi hermano que me está preguntando acerca de su enfermedad, que le diga toda la verdad. Señor Silverio Cerros, le escribo desde la parte de Glucma, por favor no mencionar mi nombre, dice. Maestro Silverio Cerros, le escribo para que usted me diga toda la verdad acerca de mis males, acerca de mis dolencias. Señor Silverio Cerros, para 4 años que me siento mal de salud. Para 4 años que estoy sufriendo, señor Silverio Cerros. He estado por diferentes lugares buscando mi sanación, pero no puedo curarme, me dice. No puedo sanarme. Ya que sintonizo todos los días su programa, señor Silverio Cerros, le estoy escribiendo en nombre de Dios para que usted me saque de dudas, para que usted me diga la verdad. Atención, hermanito lindo de Lucma, que me está escribiendo. Para 4 años de sufrimiento que lleva usted, me está conversando acá. Le voy a comunicar en estos precisos momentos, hermano. En usted ya ha habido medicamento, ¿no? Y ha habido tratamiento médico. También en usted, amigo, ya ha ido por ahí a unos curanderos, a unos curiosos, las cuales unos bultos nomás le han sacado, pero sin embargo no hay mejoría. Sin embargo, no hay recuperación. Porque en lugar de mejorar usted cada día, empeora más. Escuche bien lo que le voy a indicar. En mi bancada gentileña, en mi bancada huancabambina, con mis buenos secretos hemos visualizado claramente que ahí en usted, mi hermano, hay un tapado. Unas prendas suyas, trabajadas, veladas, maldecidas, ritualizadas, tapadas, enterradas en un cementerio. Por eso es que usted sinceramente no puede curarse. Por eso que usted sinceramente la medicina no le hace bien. Por eso que usted cada día se está quedando hueso y pellejo. Por ese motivo es que usted a veces hasta sueña haciendo su casa en un cementerio. ¿O no es así? Hay unas prendas suyas, hermano, trabajadas, ritualizadas, maldecidas, saladas, y están enterradas en un cementerio. Por causa de eso es que usted no se puede recuperar. Por causa de ese mal trabajo es que usted no se puede sanar. Por causa de esa mala obra que hicieron en contra de usted, amigo, usted vive de la peor manera, sufriendo, derramando lágrimas, a veces hasta pidiendo a Dios que Dios lo recoja. Hermano lindo, nadie muere en la víspera sino en el día. Acá lo que hay que hacer, hermano, hay que desenterrar aquellas prendas. Hay que desenterrar aquel mal trabajo. Hay que desenterrar aquel entierro. Desenterrando, hermano, sacando esas prendas suyas, recién se hace una curación especial. Recién se hace un tratamiento especial. Y usted va a comenzar a recuperarse.
y usted va a comenzar a fortalecerse y usted va a comenzar a ver los cambios positivos, la mejoría. Pero para eso, hermano lindo, usted tiene que visitarnos. Tiene que usted venir en nombre de Dios. Silverio Cerros, maestro huancabambino, quien está llegando a cada uno de sus hogares en esta hermosa mañana. Hoy sábado, queridos hermanos, llegando a todos ustedes, amigos fieles oyentes, que nos vienen sintonizando en diferentes lugares, en diferentes sitios. 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
2: Correctamente, queridos hermanos de la sintonía, es nuestro único centro de atención donde Silverio Cerros atiende, donde Silverio Cerros trabaja, junto al macumbero mayor Santiago de las Guaringas, en esta hermosa ciudad de Carlos Fermín Fiscarral, San Luis. Atención, voy a comunicar en estos momentos, en esta hermosa mañana, al padre preocupado que me está preguntando. Me dice: señor Silverio Cerros, confío en usted plenamente, de que usted me diga toda la verdad acerca de la enfermedad que tiene mi hijo. Señor Silverio Cerros, mi hijo para 3 años que está sufriendo, dice, dígame, maestro huancabambino, si es que la enfermedad que tiene mi hijo es una enfermedad curable o no. Señor Silverio Cerros, ayúdame por favor, me dice acá. No mencionar mi nombre, porque acá en mi pueblo todos me conocen. Atención, hermano lindo, para comunicarle en estos precisos momentos, la enfermedad que tiene su hijo es una enfermedad programada, hermano. La enfermedad que tiene su hijo, eso es un mal daño, un mal aire, porque su hijo, de la nada, siendo un joven sano, con mucho futuro por delante, siendo un joven próspero, de la nada comenzó a sufrir con ataques epilépticos. Y has gastado bastante dinero haciéndolo curar, pero no encuentras la curación, no encuentras la sanación, porque cada día se siente más y más mal. Y tú, como padre, no sabes ni qué hacer, hermano, ya. Hermanito, escuche bien lo que le voy a indicar. hay un mal daño de por medio, hay un hechizo de por medio. Anteriormente un problema muy serio acerca de un terreno, porque ese mal trabajo, ese mal conjuro, ese mal ritual, ese mal encargo ha sido para usted, hermanito, no para su hijo. Pero su hijo hoy en día viene pagando las consecuencias de los platos rotos. Por lo tanto, hermano lindo, en nombre de Dios, usted visítenos. En nombre de Dios, venga usted a nuestro centro de ayuda espiritual. Venga con su hijo. Tráigalo a aquel joven que está sufriendo de aquella rara enfermedad, de aquellas convulsiones involuntarias, de aquellos ataques epilépticos, de aquella enfermedad que por Dios santo a nadie se le desea, pues ni al peor enemigo. Venga con su hijo. Vamos a hacerle un tratamiento especial. Vamos a hacerle una curación especial. Vamos a hacer un antesala de curanderismo para que en nombre de Dios su hijo comience a fortalecerse, comience a curarse, a sanarse. Vamos a ayudarlo. Servido para usted, Silverio Cerros. Silverio Cerros, maestro huancabambino, quien está llegando pues a cada uno de sus hogares en esta hermosísima mañana. Hoy sábado, llegando pues a todos mis hermanos, a todos mis amigos que me sintonizan. ¿Cuántas personas, por Dios santo, se encuentran atormentados, desesperados? ¿Cuántas personas, por Dios santo, que me dicen, maestro Silverio Cerros, mientras más trabajo yo, mientras más me sacrifico, mientras más lucho en este mundo terrenal, señor Silverio Cerros, más endeudado me encuentro, me dicen, más jodido ando? Señor Silverio Cerros, las deudas que yo tengo, me dicen, ya no me dejan ni dormir. Hasta la cabeza me duele de tanto pensar. Y no sé qué hacer, porque todas las cosas me están saliendo mal. Porque todas las cosas me están saliendo al revés. Porque plata que llega a mi mano nunca me dura, nunca me luce. La cuenta ando con los bolsillos rotos. ¿A qué se debe, señor Silverio Cerros? Me preguntan muchas personas. Y muchos hermanos me preguntan, señor Silverio Cerros, ¿por qué motivo será que en mi casa ya no hay amor? Que en mi casa ya no hay tranquilidad. En mi casa ya no hay bienestar. En mi casa ya no hay unión. En mi casa, señor Silverio Cerros, ya no hay esa comprensión como antes. ¿Por qué motivo? ¿Qué es lo que está pasando? ¿Qué es lo que está sucediéndome, maestro huancabambino? Me dicen, queridos hermanos, y cuando hacemos un rastreo a través de las cartas del tarot, visualizamos que en esa casa está embrujada, que esa casa hay algo malo, algo negativo, un mal daño de por medio. Entonces, queridos amigos, en este mundo terrenal, así como existe el bien, existe el mal. Así como existe la persona de buen corazón, también existe la persona de mal corazón, la persona envidiosa, la persona egoísta, la persona que quiere que estés bien, pero no más bien que él. ¿No? Por eso dice nuestro Señor Jesucristo, queridos hermanos, en la Biblia, si la envidia fuera la tiña, Señor, ¿cuántos estuviéramos teñidos para ver qué tipo de envidia te tienen y cómo te quieren ver? Porque hay personas, por ejemplo, queridos hermanos, que cuando ven que comienzas a progresar, compras tu carrito quizás, unos te felicitan de la boca para afuera, pero por dentro ya están rajando de ti, ya están criticándote, ya están hablando tu mal. Atención, voy a comunicar en estos momentos, atención, voy a comunicar en esta hermosa mañana a mi hermano que me está escribiendo desde San Luis y me dice, señor Silverio Cerros, Quiero que usted me diga toda la verdad acerca de mi hija. Señor Silverio Cerros, quiero que usted me diga si es que mi hija que acaba de comprometerse, si es que va a ser feliz con ese hombre o no. Confío en usted plenamente de que usted me diga toda la verdad. Atención, voy a comunicar. Hermano lindo, le voy a comunicar en esta hermosa mañana. Sinceramente, lo que hemos visualizado en su hija, porque acá tenemos su nombre completo. Acá tenemos su nombre completo y hemos visualizado claramente que esta muchacha ha tenido muy mala suerte en el amor. Y hasta ahora lo sigue teniendo. Porque esta muchacha todo el tiempo ha estado de fracaso en fracaso. Y esa persona con quien hoy en día está conviviendo ya, hermano lindo, veo que no hay sinceridad en el amor. Veo que tu hija lo ama con todo corazón, pero sin embargo no es correspondida. Esa relación he visto claramente que se destruye, que se acaba por unos males, por un cruzamiento de suerte, por un hechizo que tiene su hija. Tiene que hacer curar a su hija, hermano, para que su hija pueda vivir tranquila, para que su hija pueda encontrar un buen hombre que lo quiera, que lo ame, que lo respete, que lo valore, que esté en las buenas y en las malas. Si es que no, esa relación, hermano lindo, va a ser una raya más al tigre, va a ser un fracaso más, un aprendizaje más. Vamos a ayudarla en nombre de Dios. Silverio Cerros, maestro huancabambino, quien está llegando pues a cada uno de sus hogares en esta hermosa mañana.

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0: 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Atención, voy a comunicar en estos momentos a mi hermano de 47 años que me está preguntando acerca de su enfermedad, que le diga toda la verdad. Hermanito lindo de mi corazón, le comunico, 47 años que tiene usted. Le voy a comunicar la enfermedad que usted tiene, hermano, es un mal daño. Porque usted sinceramente ya fue a la ciencia médica, se sacó varios exámenes, análisis, ¿no? Hasta tomografía le ha sacado, hasta biopsia, porque usted tiene problemas ahí en su estómago, diciendo que gastritis tiene. Bastante medicamento ya le dieron, bastante tratamiento ya hizo, pero no puede recuperarse. Qué raro, ¿no? Que ni la mejor medicina lo cure, que ni la mejor medicina lo fortalezca, que ni la mejor medicina, hermano lindo, le vuelva la paz, la tranquilidad que la viene perdiendo. Usted y ese dolor de estómago que lo viene consumiendo, hermano, hay un mal daño de por medio. 47 años tiene usted. Y ese mal daño que usted tiene en su organismo lo viene destruyendo de una manera prematura, de una manera silenciosa. Hermanito, para que se cure usted tiene que expulsar el mal daño que le dieron. Tiene que expulsar el mal hechizo que le dieron. Tiene que expulsar aquel mal daño que usted tiene en su estómago. Sí podemos ayudarlo, en nombre de Dios. Pero tiene que usted visitarnos en ayunas. Sea el día de hoy sábado, el día de mañana domingo, el día lunes, el día que usted crea necesario. Pero tiene que hacerse curar pronto. Tiene que hacerse limpiar pronto. En nombre de Dios tiene que expulsar aquel mal daño para que a través de eso usted vea, hermano, ese cambio positivo y encuentre la mejoría. Servido para usted. Silverio Cerros, maestro huancabambino, quien está llegando pues a cada uno de sus hogares en esta hermosa mañana, en este bello amanecer, hoy sábado. Que Dios Todopoderoso derrame muchas consagraciones, muchas bendiciones en cada uno de sus hogares, en cada uno de sus familias, en cada uno de sus proyectos, de sus trabajos, de sus metas, de sus anhelos, de sus sueños. Desde Huancabamba, Salalá, Silverio Cerros, quien estuvo llegando a cada uno de ustedes. Y en nombre de Dios, el día de hoy sábado, voy a atender, voy a trabajar con todas las personas que nos van a visitar. Muy buenos días. Permiso.
1: 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Dios los bendiga.
2: ¡6:56!

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2: 6 y 59.

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1: Atención, mucha atención, comunidad de Cardón. Se comunica a todos los comuneros y los jóvenes interesados de la comunidad campesina Santiago de Cardón para participar en la actualización del lindero portando machetes y su fiambre. Además, deben llevar su agua. 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

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Adelante, maestros.

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5: Buenos días, buenos días, buenos días, buenos días. Muy buenos días. Pueblos, caseríos, centros poblados, comunidades, punas y jalcas. Señores y señoras que trabajan prácticamente en el campo, doblegando sus espaldas, encallecen sus manos para poder llevar un pan para sus hijos. Buenos días, amigos comerciantes, amigos mineros, criaderos, amigos motocarristas, amigos que trabajan ahí en su carrito, llevando a los pasajeros. Miren bonito, pónganle mirada firme, pulso firme para poder llegar a su destino. Amigos que prácticamente nos escuchan todos los días, quiero saludar en estos momentos a la familia Rojas, a la familia Pérez, a la familia González, a la familia Quispe, a la familia Ruiz, a la familia Cruz. Son familias que nos piden que los saludemos, porque son fieles oyentes del programa. Y les gusta los yarabís que ponemos, los huaynos, los pasillos. Entonces, vaya este saludo a esas familias. En estos momentos vamos a leer esta carta aquí. Aquí dice: les saludo, maestro Simón. Quiero que me diga toda la verdad con respecto a la enfermedad de mi mamá. Ella se siente muy mal y dicen que hay un entierro. Quiero que me diga la verdad, maestro Simón. Se despide la señorita por saber la verdad, por favor. No leer mi nombre. Acá está su nombre. Escucho radio tal. ¿Ah? ¿Está escuchando la radio? Varias emisoras por las cuales estamos saliendo. Estamos sacando una encuesta. Así que aquí sale el nombre de la radio por donde usted me está escuchando. Entonces vamos a contestar esta misiva. Atención, hija linda. Noticia importante. Sí, hay solución para su mamá. Ya no se esté preocupando. La verdad de las cosas, sí le han enterrado ahí un cibure, una guaca de gentil y lo han puesto 7 excrementos de 7 animales con 7 menjunjes para que tu mamá se sienta mal, se aburra en la casa, ande de doctor en doctor, de cama en cama, de hospital en hospital, de clínica en clínica, derramando sus lágrimas, sus ganas de vivir. Aquí, prácticamente, yo lo veo que sí hay remedio todavía. Sí hay solución. ¿Ok? Atención en estos momentos. Dice aquí, señor Simón de Cipriani, le felicito por su bonito programa. Reciba mi saludo, dice. Dígame sobre una vecina que me ha desafiado y quiero saber si esta persona me va a hacer algo malo. Por favor, no leer mi nombre, soy del signo Géminis. Mamita, yo te voy a decir ciertamente, te odia esta persona, pero esa persona no te va a hacer nada, hija linda, porque el que desafía, ese no hace nada, hija, porque el que quiere hacer daño, ese está calladito, como el perro rabioso, como el perro rabioso que no sabe en qué momento lo muerde, por eso está calladito. Perro que ladra no muerde, hija linda. Ante tantos truenos y tantos rayos, poca lluvia. Me saco mi sombrero.

Queridos amigos, qué linda música, por Dios. Esta es la música que nos gusta a nosotros los serranos, a la gente caramba que nacemos en la sierra. Por eso yo siempre he dicho, amigos, benditas estas lluvias que enriquecen nuestras plantas para tener un ingreso al bolsillo. Yo no quiero que reniegues de la naturaleza. Mucha gente reniega del sol, de la lluvia. Si hace sol, porque solea mucho. Si llueve, porque llueve mucho. Uno tiene que vivir en nombre de Dios, tranquilo, feliz, contento. Mírese un espejo y dígale: Dios mío, soy pobre en dinero, pero soy millonario porque tengo mis ojos que valen más que todo el oro del mundo. Hay personas, Señor, que una vez me visitó un hermano y me dijo: Maestro, yo estoy salado. Me dice: yo quiero morirme, yo soy pobre, pobre nacido y pobre me he de morir. Cuando yo le digo: hermano, no eres pobre, te voy a dar 50,000 soles por tus ojos. Está loco, maestro, me dijo. ¿Y yo con qué veo entonces? Entonces eres millonario. Entonces, hermano, hay gente que a veces se queja por las puras. Hay gente que se queja hasta para ir al baño, Dios mío. Y dice: ¿quién habrá inventado tanta cojudeza? Hay todos los días al baño. Imagínense ustedes. Hay gente que a veces, para ser un Padre Nuestro santificado, ya ven, hay que aprender a orar con paciencia, con tranquilidad. Nadie nos corre, hermanitos. Por lo tanto, yo les recomiendo a ustedes tener bastante paciencia. Dios sabe por qué hace las cosas. Él es el único hacedor y deshacedor de todo. Para la voluntad de Dios, Señor, ahorita yo me quedo muerto aquí, en esta radio. Ahorita me quedo muerto, si Dios lo quiere. Por lo tanto, hermanitos, Dios es el único hombre, el que sabe a dónde vamos, quiénes somos. Por eso, yo no quiero que digas: yo soy bueno, yo me voy a salvar, mi vecino no se va a salvar. No digas eso. Yo me voy a salvar de repente porque ando una Biblia en la mano, o porque de repente soy evangélico, buen cristiano. No digas eso. Tú eres evangélico, andas con una Biblia en la mano, pero la Biblia dice: bendito de aquel pecador que se acuerde de mí. ¿Ah? Por lo tanto, si usted anda con una Biblia en la mano, Dios vale más. Vale más que el fanatismo, hermano. Una cosa es ser evangélico y otra cosa es ser fanático. Hoy día me ha visitado 4 pastores evangélicos. Hemos tenido una congregación litúrgica ahí en mi mesa. Gracias a ellos me han enseñado la palabra. Yo también la sé, al revés y al derecho, porque yo pido a los espíritus celestes, los espíritus de Dios, para botar los daños. Entonces, la liturgia que hemos tenido hoy día, nos hemos dado cuenta que hay gente que sufre, que hay gente que llora, y cada persona, Señor, necesita de una ayuda. Por ejemplo, Señor, hay personas, Señor, que son coléricas, hay personas que son rabiosas, a veces le echan la culpa a Dios, y a veces no se dan cuenta que les han botado el polvo del aburrimiento con el polvo infernal del cementerio, para que vivan peleando como perros y gatos. Entonces, hay personas que no se dan cuenta que están jodidos, hasta que las enfermedades le ganan ahí en el cuerpo. Hay personas que tienen bastante dinero, están con parálisis, están con un derrame, están con una diabetes. Hay personas que de viejos se ponen a hacer plata, de 50, 60 años, sacándose un préstamo. ¿Para qué o para quién? ¿Quién pues va a gozar cuando ya estás viejo? La plata se hace, pero se hace de joven, hermano. De joven para que lo goces cuando ya estés viejo. Entonces, hermanitos, por eso yo siempre les he dicho, el mundo y la vida está difícil, pero siempre, hermanos, hay que darse un gustito. No porque de repente, carambas, que la situación económica esté crítica, yo me voy a poner a llorar, hermano.
voy a estar de repente perjudicándome, no comiendo a mi hora. Hay personas que dicen, dame el fiambre, yo lo como allá. Cuidado que la comida pasada, 2 o 3 horas, ya se convierte en bagazo. Pierde su concentración, sus proteínas, sus vitaminas. Entonces, hermanitos, qué lindo es vivir tranquilo. Qué lindo es vivir en paz. Qué lindo es tener una mujer que te ame. En este frío te caliente. Qué lindo es cuando el hombre goza de una mujer buena, de una mujer linda. Y qué triste es aquel hombre que está llorando por su esposa que se ha ido lejos, abandonándolo con sus hijos. Sí, qué triste, por Dios. Es aquel hombre que está durmiendo solo, teniendo oro, teniendo plata y sin tener con quién gozar. Qué triste es aquel hombre que tiene plata, tiene dinero y no sabe lo que tiene porque le falta el amor. Entonces, hermanos, la plata no es todo en la vida. El sucio y cochino dinero, el orgullo, la simpaticura, eso se va cuando uno se muere, se queda aquí. Por eso yo siempre he dicho, Señor, a mí no me sirve de nada. Tóquenme bombos, platillos y clarinetes si quieren. Aquel que me toca bombos y platillos, para mí no vale nada. Yo no necesito eso. A mí no me gusta que me toquen trompetas, Señor. Soy bien serrano. Y donde pongo mi puño, no crecen pelos. Sí, Señor. Simón de Ciprián es el mejor brujo. No, Señor. No, amigos. Yo no me creo el único. Yo no me creo el mejor. Pero si yo tengo este poder para curar, es porque Dios me lo da. Dios me envía a este pueblo, a esta ciudad. Por lo tanto, no quiero que me boten flores el día que muera. Yo quiero que ustedes se quieran cuando estén vivos, se amen, se respeten. La mujer no enllague la herida de su marido. Sí, porque hay mujeres que le botan el plato de comida al marido. Y hay maridos que llegan borrachos y encima le sacan la vuelta a la mujer y todavía la patean. Yo no soy nadie para cuestionar. No soy Jesús para juzgar, ni Cristo para criticar. Pero sí hay que decir la verdad. Conózcanme por verdadero, no por falso. No quisiera que mañana más tarde me conozcan por mentiroso. A mí me gusta decir las cosas como son. El buen padre tiene que criar a sus hijos como el buen juez. Con la mano la ley, pero el entendimiento en el corazón. Bendito de aquel hombre que vea a su prójimo y esté a punto de clavar la espada y se detenga, dice la Biblia, Señor. La Biblia dice, Señor, ese hombre será dueño del Rey de los cielos. Y maldito de aquel hombre que de su prójimo, su lobo, inverte el castigo. A veces, hermano, no deseemos la muerte al prójimo. No deseemos la muerte a nuestros hermanos, porque nuestra muerte se acerca más y más y más para Dios.

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2: Señoras y señores, seguimos desarrollando nuestro programa. Atención en estos momentos. Señor Simón de Cipriane Internacional dice aquí: nosotros escuchamos todos los días su lindo programa. Los consejos que usted nos da sirven de mucho. Nosotros le pedimos que nos dé una foto suya para poder ponerle velitas y pedirle deseos. Lo escuchamos claramente en la radio. No digo el nombre porque tengo programas en varias emisoras. Maestro Simón dice aquí: soy fiel oyente de su programa. Quiero que me diga la verdad. ¿Por qué todas las mujeres me odian y me toman asco? Las mujeres se alejan de mí, se burlan de mi persona, me prestan plata y de ahí se largan. Maestro Simón, ahora estoy enamorado de una muchacha de 17 años de edad. Dígame la verdad, maestro. Si ella quiere verdaderamente estar conmigo o lo hace solamente por interés. Porque me han dicho por ahí que tiene a otro hombre. Voy a contestarte, hermano. Es verdad. La gente no habla cojudezas. La gente no habla en vano, hermano. Los chismes se hacen a base de una verdad. Es lógico que murmuren, hablen. El chismoso aumenta, pero cuando lo ve, es porque hay algo de cierto. Esta señorita se está burlando de su persona. ¿Sabes con quién está, amigo? Está con un señor. Ese señor que es crespo, colorado, alto. Acá lo alcanzo a ver. Tengo su número de DNI aquí en mi mesa. Yo sé quién es. Por lo tanto, la plata que te ha prestado esta señorita ha sido para que se lo dé a este señor, que están viviendo prácticamente. Discúlpame, hermano. Estás sembrando papa para que otros cosechen. Ahí estás engordando chancho que no da manteca. A usted lo han salado, amigo. Pero a usted lo ha salado una mujer. Tú tuviste a una mujer. A esta mujer tú la dejaste llorando, despechada. Pero en unas copas a usted lo han dado para que no tenga suerte en el amor. Le han dado por dentro, hermano. La baba de 5 pollinos, la leche de la burra y la baba de la oveja. Eso lo han trabajado a usted y lo han dado en copas. Atentamente, noticia importante. Palabra de don Simón. Atención, continuamos en el programa. Atención, maestro Simón Internacional dice aquí: lo felicito por su lindo programa. Usted es un hombre que sí dice la verdad. Parece que Dios lo ha enviado a esta ciudad para que nos salve a muchos de muchas enfermedades. Quiero que me diga, maestro, sobre un bulto que tengo en mi estómago. La noche parece como si comiera piedras y parece que un animal andase, dice. Y hay días que suena mi estómago. Maestro Simón, dígame la verdad. ¿Quién me ha hecho? Porque yo sufro enfermo. Voy a contarle, amigo. Una vez estuvo usted en un compromiso de familia por casualidad, llegaste con una amistad. Y ahí hicieron un rompope. ¿Se da cuenta cómo yo sé? Ahí, hermano de mi corazón, le dieron el vaso último a su persona. Ahí le pusieron una chirpa negra de cementerio. Sin temor a equivocarme. Por eso usted está jodido, está mal. Por eso usted no encuentra sanación con pastillas que tomas. No te hacen nada. Caen como la piedra. Yo comprendo, hermano. Ya has gastado tu dinero, ya has gastado tu plata. Ya has ido a varios lugarcitos, pero no han tenido el conocimiento para curarte, para hacerte botar ese daño, esa maldad, esa cochinada, esos trabajos. Acá te digo, hermano de mi corazón, la verdad, lo que veo. Tú tienes una chirpa negra en el estómago, un animal de dos cabezas. Sin temor a equivocarme, aquí te han hecho para que vivas tomando, para que vivas jodido. Prácticamente estás destrozando tu vida, hermano. Continuamos desarrollando nuestro programa. Atención en estos momentos al mayor enamorado, dice: Maestro Simón de Cipriane, le escribo. Soy un hombre que está enamorada de una muchacha de 20 años y esta muchacha me recibe las propinas. Dígame si es verdad que me quiere, que me ama, para yo poderla sacar y hablar con sus padres. Sin temor a equivocarme, acá en estos momentos voy a contestarte, hermano. Discúlpame, amigo. Esta muchacha está ilusionada por tu plata, por las propinas que tú le das. Hermano, discúlpame, te voy a decir la verdad. Tú ya no estás en edad para conseguirte una muchacha de 20 años. Consíguete una de 40, de 50. Tú tienes 60 años. Por último, consíguete dos de 30 o una de 40. Pero no te consigas, pues, hermano, a una de 20 años. ¿Pero qué diablos haces con esta criatura, con esta mocosa? Yo sé muy bien que esta criatura no es ajena, es tu propia sobrina. Por eso yo te digo, hermano, sinceramente, discúlpame, discúlpame que te grite. No quiero que sigas pensando en esta muchacha. Déjala estudiar, hermano. Discúlpame, amigo. No te fijes en mocosas, en chibolas, porque dice el refrán: el que se acuesta con muchachos, mojado amanece.

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2: Atención en estos momentos. Escribe aquí. La mujer desesperada del signo Acuario, ¿qué quiere saber de su esposo? Señor Simón de Cipriani, yo soy una mujer que sufro y lloro por mi mala suerte, por los cambios de mi esposo de la noche a la mañana. Este hombre está colérico conmigo, duerme en cama separada, aparte ya no quiere estar con mi persona. Quiero que me diga la verdad, maestro Simón, porque mi esposo realmente no era así. Dígame, ¿qué está pasando con él? ¿O hay otra mujer en su vida? Voy a contarte, hija linda de mi corazón. Sinceramente, hermana, el hombre cuando está entretenido es como el perro cuando está escaboso. ¿Me entiendes? Este hombre te está sacando la vuelta, hija linda de mi corazón, hace tiempo ya. Son 8 meses que está viviendo con otra mujer. Pero tú eres una mujer confiada. Tú lo dejas a la buenaza de tu hermana ahí en casa. A ella tú lo estás dando educación, ¿para qué? Discúlpame, hermana. Tu propio cuchillo se encuentra en tu propia casa. Tu marido está viviendo con tu propia hermana. Cuando tú sales, ella se queda ahí, en tu propia cama. Hermanita, sin temor a equivocarme, discúlpame que te diga la verdad, pero yo cumplo con hablar y decir una verdad. Bota, bota, bota a esa inúcua de tu hermana. Que no es buena para nada, porque ella te está quitando el marido. Por lo tanto, hija linda de mi corazón, estos ya han pensado en largarse. Ellos se van a ir a la ciudad de Chiclayo. En Chiclayo tienen una familia. Ahí se van a ir, a Chiclayo, porque prácticamente a usted, mi querida hermana, ya lo ha dejado de amar. Pero yo no estoy de acuerdo que tu propia hermana te quite a tu marido. Hija linda, otra vez ya no seas confiada. Ya no seas confiada, hermana. Hoy en día ya no hay confianza ni en los hermanos. ¿Cuántas personas están deseando la mujer de su hermano? ¿Ah? ¿Cuántas personas están en la propia casa? Hasta la propia familia se vale para echarte veneno en la sopa. Por eso yo le rogaría a usted en estos momentos, a usted que me escucha, si te dan de comer algo, no me recibas nada. Lleva tu fiambre, hermano. Mientras tú no veas de dónde sale esa comida, qué manos lo han hecho, no me recibas nada. ¿Sabes por qué? Porque hay gente malintencionada. Hay gente que la lengua la tiene más venenosa que la serpiente. Hay gente que con los chismes, señor, destrozan hogares. Hay gente que sacan chismes. ¿Para qué? Para verte pelear como perro y gato. Tengan cuidado. A yo que soy maestro, me han querido matar, me han querido dar en brebaje, señor. Hermanos, yo les cuento, amigos, me trajeron, señor, un cuy con papas. Tenga, maestrito, cuando yo estoy para comer la presa, gracias al señor por el poder que tengo, la presa se cayó al suelo. Justamente había un perro ahí, pobre animalito, comió la presa y empezó a convulsionar, estiró la pata. Entonces me dijeron: maestro, con usted no podemos. Tanto me han pagado para hacer esto. Señores, Judas comió y bebió vino, y a las finales vendió y traicionó a nuestro Señor Jesucristo. Y cuando llegó una señora María Magdalena, una prostituta, sí, hermanitos, porque no hay que admirarse, no hay que decir, mire esa señora, cómo vende su cuerpo, cómo le entrega a uno y a otro como la perra. No, señor, discúlpenme, la prostitución está escrita antes de Cristo, es el oficio más antiguo, hermanos. Entonces, María Magdalena fue a nuestro Señor Jesucristo, con todos sus ahorros, le compró un perfume y con lágrimas le lavó los pies. En eso Pedro, los apóstoles le dijeron, Señor, pero ¿cómo permites que una prostituta, una mujer inmunda, impura, te lave los pies, Señor? Te toque a ti que eres santo. ¿Qué les dijo Jesús? A ver pues, el que se cree santo, que tire la primera piedra. Tiraron la piedra y escondieron la mano. ¿Cuántas personas ahorita tiran la piedra y esconden la mano? ¿Cuántos ahorita, cuando no está el vecino, le roban sus gallinas, le roban la vaca, le roban el toro? O cuando se duerme, lo bolsiquean, lo roban su cartera, su plata, su dinero. Por eso, no tomes con falsos amigos, no tomes con borrachos infelices. Hay gente que bebe el vino contigo, pero su pensamiento está en su mal corazón. ¿Cómo joderte? ¿Cómo desgraciarte la vida? Por eso Señor Jesús dijo, ¿quién se cree santo? ¿Ah? Yo no conozco santos, hermanos. Yo no conozco santos aquí en la tierra. Simón de Cipriane, yo no soy santo, hermano. ¿Para qué les voy a engañar? Yo también soy pecador, hermano. Por eso siempre he dicho, conózcame por el lado bueno, pero por el lado malo no. Sí, señor, porque también tengo la defensa. Tengo mis espadas, tengo mis aceros, tengo mi mesa y mi contramesa. ¿Ah? ¿Quién es santo? No vaya a pensar que de repente yo soy santo. Me llamo Simón, pero no soy santo. Si yo fuera santo, hermano, no estuviera aquí en la radio. Estuviera en una iglesia, hermano. Los santos ya están completos en la iglesia. Por eso, quien te habla, Simón de Cipriane, se siente alegre con todos ustedes. Me siento feliz. Mi corazón regocija de alegría. Me siento galardonado. Para mí, la corona más grande en mi vida no es enojo, no es el dinero, sino mi buena fama. Si no es que un pobre me diga, Maestro Simón, muchas gracias. Hermanitos, voy a poner una linda musiquita para entrar a fondo a este programa.

Estoy en vivo y en directo saliendo, mis queridos hermanos. En vivo y en directo a través de esta potentísima onda radial. Entendiendo y atendiendo muchas personas como lloran, como sufren, como me abrazan. Son muchas personas que nos vienen visitando a cada ciudad. Yo estoy en vivo y en directo. Dios me ha dado el poder. Muchos se preguntan y muchos dicen, ¿quién es Ivón? ¿A dónde va? ¿Será uno como muchos han llegado y tantos que llegaron? ¿O de repente es otro mentiroso, otro charlatán? Tenga cuidado, Señor. Estamos hechos de barros, pero no con los mismos moldes. Y entre hoy y jarro siempre hay una gran diferencia. Queridos amigos, es su hermano Simón, Simón de Ciprián, en vivo y en directo, saliendo a todos ustedes, llegando al corazón del pobre, al corazón del rico, llegando al corazón del menesteroso, del hombre que va sin fe, incrédulo. A mí no me da miedo el diablo, ese brujito que entrega su alma por una botella de cañazo, por unos cuantos centavos. Desde acá quiero decirte, yo no te tengo miedo, yo he venido a dar la contra, yo he venido a hacer la guerra a todos ustedes.

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1: 8 y 14.

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2: 8 y 29.
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1: 8:49.
2: Hola. Hola, paisa. Te cuento la última de mi vecina.
3: ¿Qué pasó, paisita? A ver, cuéntala.
2: Señoras y señores, bien.

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0: hay más.
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1: 9 y 35.

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1: 9 y 52.

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0: 3 y 6.
1: Oiga, pero mírenla. Qué hermosa mujer. Qué hermoso vestuario para todos ustedes. Gracias, Huánuco.

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1: 10 y 46.

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2: 10 y 57.

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0: 11 y 11.
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0: 11 y 17.
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0: Que se quede con esta canción, ¿verdad? Porque vamos a cantar Amor Ajeno.
1: ¿Qué canción vamos a cantar? Orquesta me dice.
0: Amor Ajeno.
1: Amor Ajeno.

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12 y 6.

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1: 12 y 11.

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2: 12 y 23.

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2: 12 y 31.

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2: Una y 13.

0: Una y veinte.
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2: Una y 24.

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2: 1:40.
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3: ¡Una y 54!
4: ¡Seguimos a través de este gran espectáculo, único en su género! ¡Miles de personas que hoy han venido al gran concierto de Alicia

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1: 2 y 8.

0: 2 y 18.
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1: 2 y 25.

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1: 2:38.

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3: 2 y 51

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1: 3 y 18.

canción. Hay una canción muy bonita. Ya. Esta canción dice así: quiero ser feliz, quiero ser feliz. 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

0: 33.
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1: 3 y 39.

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2: 3 y 51.

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2: 3 y 55.

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1: 3 y 58.
2: Ustedes saben que cuando uno está enamorado y es correspondido, pues todo marcha bien. 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Yo sé que ustedes se saben el coro. Me van a ayudar a cantar, pero fuerte, ¿ok?

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2: 4 y 25.

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1: 4 y 56.

0: 4:59. 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
0: 4:59.
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1: Queridos amigos de la sintonía, que el espíritu y la sombra de nuestro Señor iluminen vuestros hogares. Amigos que me están escuchando a la corta o larga distancia, reciban este potentísimo saludo de su hermano con esta voz inconfundible. Primeramente para dar y agradecer a Dios sobre todas las cosas, y después también agradecer a este nivel de profesionalismo como es radio, prensa, esta radio que nos permiten prácticamente llevar esta intención a tu pecho, a tu corazón. Hombre de lucha, hombre de trabajo, hombre sufrido, hombre que me estás escuchando de repente, aunque sea por curiosidad nada más, porque hay gente que me ha estado escuchando desde que llegué, y hay gente que ya ha logrado conectarse a la programación, personas que me felicitan, personas que nos agradecen por los cambios que están empezando a tener con estas orientaciones que yo les doy. Muchas gracias de todo corazón. Es agradecible lo que la gente hace. Nos llenan sinceramente de alegría, nos dan fuerza, nos dan energía para poder seguir en esta ciudad. ¿Cuánta gente a diario me viene visitando? Del campo, de la ciudad. Muchas gracias. Gracias por esa confianza que prácticamente nos estás dando cada día. Vamos rápidamente a habilitar nuestras líneas para las personas que quieran llamar. Si se quiere comunicar con mi persona, separar, tener una entrevista personal, familiar, colectiva, con gusto. Pero eso sí, hágame una pregunta formal. Cosas que de repente vengas atravesando en tu vida. No me vayas a preguntar de repente cosas que no tengas. Con Dios y con la vida, como yo ya he hablado en programas anteriores. Con Dios y con la vida no nos podemos jugar. Así es que por favor, si es que quieres consultar algo, que sea algo serio. Y gustosamente, vamos a tratar de determinar, vamos a tratar de analizar, vamos a tratar de hacer un enfoque espiritual, un desdoblamiento astral para ver qué cosas vienes pasando y atravesando con tu vida. 995-47-6039, también se puede comunicar al 943-38-68-34. Vuelvo a repetir, 995-47-6039, también se puede comunicar al 943-38-68-34. ¿Cuántas personas me dicen, maestro, con la rapidez no avanzo a anotar el número? Anota bien, que lo voy a deletrear. ¿Te quieres comunicar con mi persona? ¿Quieres una consulta personal? Anota bien nuestro hilo telefónico. A tal entitud, para que usted se pueda tomar el tiempo de coger un papel, un lapicero y anotar. 995-47-6039, también se puede comunicar al 943-38-6834. Vuelvo a repetir, 995-47-6039, también se puede comunicar al 943-38-6834. Precio de la consulta, 30 nuevos soles, que creemos que es un precio que se acomoda al bolsillo y a la economía de cada persona. ¿Cuántas personas a veces me preguntan y me dicen, Señor, al escucharle todos los días, al escucharle, maestro, así me dice, estoy nuevamente empezando a tomar confianza en las decisiones que tomo o dejo de tomar. Nuevamente, maestro, a través de su orientación, a través de su conocimiento, su sabiduría, nuevamente estoy por el camino, porque andaba perdido. Vivía peleando, discutiendo con la pareja. Muchas personas testifican y agradecen que son benditamente bendecidas con este programa. Gente que nos agradece. Aunque por último, aunque no me visita, pero hay personas que me agradecen de corazón. Maestro, al hacerle escuchar a mi pareja está tomando conciencia de lo que hace. Está tomando conciencia de las cosas, maestro. Ahorita trabaja, se acerca más a nosotros. Incluso, maestro, tiene una vida familiar más consistente que la de antes. Por Dios santo, ni yo mismo lo puedo creer, pero hay personas que nos felicitan. Gracias de todo corazón, pero ciertamente les voy a decir que hay cosas que no se van a solucionar con palabras. No se van a solucionar con palabras. Con palabras motivamos, Señor, inspiramos a la gente. Con palabras incluso estamos impactando en la vida de cada persona. Pero también a veces uno tiene que hacer uso de un conocimiento más profundo, una ritualización, una ceremonia de espiritismo, una ceremonia y una concentración de curanderismo, donde se le pide a nuestro banco ganadero, a nuestra mesa curandera, se le pide a esas ánimas benditas, se le pide también a esas fuerzas de luz que nos permitan ayudar a la gente que verdaderamente necesita. ¿Cuánta gente vive estancada? ¿Cuánta gente de repente no puede moverse libremente? Sus piernas, sus extremidades están atadas, están cansadas, todo le duele. Sus canillas, sus huesos parecen como croquetas de galleta. Maestro, todo el cuerpo me duele. Yo les entiendo, amigos, como ya les dije, a través de nuestras palabras, de nuestras orientaciones, estamos impactando en la vida de cada persona. Si es que quieres algo más personal, de repente tienes problemas con la pareja, estás distante, estás separado, o de repente han decidido tomarse un tiempo para ver si verdaderamente se aman, se quieren de corazón. Pero tengan bastante cuidado, porque yo he visto muchas parejas que han dicho, hay que tomarse un tiempo para ver cómo va a ir la relación. Se toman un tiempo, y a veces cuando uno quiere desahogarse, buscar un paño de lágrimas, no falta por ahí cualquier, disculpándome el término, la expresión de la palabra, cualquier gajito. Hay personas que salen de Guatemala y se van a Guatepeor. Hay personas que salen del Obedado y a veces van por un camino desconocido y salen maltratados. Bastante cuidado, bastante cuidado. No vaya a ser que mañana más tarde seas desorientado de tu camino. Tomas la decisión de repente de darte un receso, un tiempo. Tanto tú como tu pareja quieren rehacer su vida. Están en todo su derecho, están en todo su deber. Pero cuando hay hijos, cuando hay fruto, cuando hay semilla, uno tiene que luchar por esa relación. Uno tiene que luchar por esa vida familiar que dice Dios. Donde está el hogar, está Dios. Y donde Dios está, siempre tiene que haber paz, tiene que haber tranquilidad, tiene que haber amor, tiene que haber armonía en la familia. Pero hay cuántos hogares que me están escuchando de repente viven peleando como perros y gatos, como serpientes, como víboras, se quieren morder, se gritan, se insultan, todo que se les venga en gana a la boca. Se dicen de todo. Incluso hay personas que se cogen delante de los hijos, dándoles una mala imagen, un mal espejo. Si quieres tratar de solucionar tus problemas de repente a gritos, no lo hagas delante de tus hijos. Por respeto, por ética. ¿Me entienden? Continuamos en el programa. 995-47-6039. También se puede comunicar al 943-386834. Vuelvo a repetir. 995-47-6039. 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Solamente vamos a regalar unas cuantas llamadas No te conformes con el llamado. No te conformes con consultar, con preguntar nada más. Trata de buscar una salida, trata de buscar una asistencia. Trata de buscar el verdadero camino, hermano. Y no te estés de repente enredando, haciendo que tu vida se vuelva un laberinto sin salida. Estoy yo para ayudarles. Está el maestro Calixto Mahoma para servirles. Está la maestra Rubí, madre de familia, mujer que me escuchas, para que te pueda escuchar, te pueda entender, te pueda comprender, incluso te pueda guiar. Porque a veces hay personas que andan por caminos erróneos, caminos precaminosos, personas que creen que andan por el camino verdadero, el camino correcto. Cuando no es así, tú te preguntarás y dirás, si ya no soy feliz con esta pareja, ¿será posible, maestro, que yo tome una nueva relación con otra pareja? Amigos que me escuchan, si tú no cortas una relación, no puedes tener una doble personalidad, estar llevando una doble vida. Bastante cuidado porque hay personas que se encuentran entre la espada y la pared. No saben qué camino optar, qué camino elegir, si elegir a la pareja o de repente elegir al amante. Y hay gente que lo echa a perder todo, se van con el amante. Estamos en vivo y en directo. 995-47-6039. También se puede comunicar al 943-386834. Vamos a ir a escuchar un tema musical y volvemos.

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Seguimos en la programación, en esa dirección, venimos atendiendo. Mañana más tarde, en un futuro no muy lejano, hay personas que de repente me van a querer visitar, pero cuando sus enfermedades están recontra avanzadas, cuando sus problemas están recontra avanzados, de repente, cuando los trámites de separación, de divorcio, ahí recién, con urgencia dice, solucióneme el problema, Señor. No lo quiero perder a mi pareja. ¿Sabe qué, maestro? Yo le voy a pagar lo que me pidan. Por si acaso, la plata, el dinero tiene un valor. Pero cuando las cosas están avanzadas, ese valor ya no sirve absolutamente de nada. Ya no sirve de nada. Cuando tienes una enfermedad que de repente solamente te faltan días, meses, semanas, para que venga la pelona y te lleve. Si el dinero fuera tan importante y pudiera comprar todo, no se murieran grandes celebridades, grandes personajes, multimillonarios, con una riqueza que han hecho en vida. Pero el tiempo no les alcanzó lastimosamente para gozar y disfrutar todo ese dinero que uno hizo. Imagínense ustedes, si multiplicamos nuestros días, nuestros años, nuestra edad que tenemos, no vivimos ni millones de días. No vivimos ni millones de días. Multiplica la edad que tienes y vas a saber con exactitud cuántos días estás viviendo. Más hacemos fortuna, plata, millones sobre millones, cuando la vida a veces para unos es justo y para unos de repente es injusta la vida. A uno nos trata bien y a otro nos trata de repente de lo peor. Pero yo te pregunto, de repente porque nuestro Padre Celestial, nuestro Padre lindo, Diosito lindo, ¿eso quiere para sus hijos? A veces hay descuido por parte de las personas. Hay gente que no hace caso omiso a las primeras manifestaciones, a los primeros síntomas de la enfermedad. Ya va a pasar, dicen. No haces caso omiso a los problemas que estás empezando a tener con tu pareja. De repente eres una persona ocupada. Eres profesional, tienes empresas, tienes negocio. Ya dije, hermanos, el dinero tiene un valor, pero cuando algo está avanzado, ese valor no sirve de nada. Ni el oro, ni la plata, ya no sirve absolutamente de nada. Por eso usted tiene que actuar, tomar cartas en el asunto. A los problemas hay que enfrentarlos. Sea cual sea la situación, usted tiene que enfrentar los problemas. Y si de repente te vas a acobardar, de repente usted, joven caballero que me estás escuchando, hombre que me escuchas, te has metido en problemas, porque quizás te dejaste arrastrar por tus emociones, por tus impulsos. El diablo está en la tierra. ¿Cuántas personas se arrepienten y cuántas personas de repente se lamentan cuando los hechos ya están cometidos o consumidos? No sé qué tuve, dice. Me dejé llevar por los celos. Lo maté, le metí un puntazo. Le corté. Se dan cuenta. El diablo entra a tu vida y después, lastimosamente, ya no se puede recobrar una vida. Ya no se puede recobrar una vida. ¿Cuántas personas han sido víctimas de repente de sus cóleras, de sus amarguras? Se vuelven violentos, se vuelven impotentes, no quieren que la pareja les diga nada. Por último, si alguien les dice actúan. Maestro Simón de Cipriano está en vivo y en directo. Estamos en vivo y en directo. Señora madre de familia que quiere saber toda la verdad, me dices que quiere saber toda la verdad porque han llegado ciertos comentarios que tu hija está peleando con tu yerno, con su pareja, que viven mal. Me dices que te sientes muy preocupada como madre, porque no te gustaría que tu hija sea un estorbo de la vida, un fracaso más, que de repente esté engrosando la lista de mujeres separadas y abandonadas, y más aún con hijos, como tú lo has vivido. Mamita linda, yo a veces no entiendo y no comprendo por qué hay personas que se meten a indagar la vida de los demás. Tu hija con su pareja está tranquila, están tranquilitos. No hay problemas, no hay conflictos. Aquí, lo único que están tratando de buscar es de que usted se desespere, hija.
Ten bastante cuidado, hija. Está tu salud. Como yo ya dije, con una noticia nos desestabilizan absolutamente de todo. Estamos en vivo y en directo. No te sigas preocupando, mucho menos acabando la vida. Los muchachos están bien. En estas fiestas navideñas te van a visitar. Y a esa persona que viene de repente a indagar y a decir que están empezando a vivir mal, mándalo a rodar, hija. ¿Ya? Trata de comunicarte con tu muchacha y vas a ver cómo te va a contar cómo van las cosas. Va a haber sorpresas para ti. Una criatura, un nietecito, alumbramiento. Entonces, madre linda, en estas fiestas navideñas te van a caer de sorpresa. Continuamos en el programa, seguimos en el programa. 995-47-6039 o también se puede comunicar al 943-386834. 995-47-6039 también se puede comunicar al 943-386834. Prestamos bastante atención, me dice acá. Señor Simón, yo quiero que me diga la verdad sobre mi esposo. No podemos vivir tranquilos. Todos los días peleamos y quiero que me ayude. Soy nacida el 22 de mayo del año 1994. Del 94. Soy de San Andrés, a la distancia, dice. Mi nombre es de las iniciales M, R y D. Joven pareja, escúchame bien. Hijita linda, lo que te voy a decir sin temor a equivocarme, lo que claramente estoy alcanzando a ver a través de un puente telepático, a través del ojo de Odín, a través de la puerta del Fénix. Mamita linda, ustedes viven así, pelean, discuten, incluso se insultan, se dicen de todo. Y después las aguas se calman, se ponen tranquilos. Veo chismes acá, veo odios, remordimientos, candelas, agujas. Unos ecos que han sembrado. Ustedes tarde o temprano se van a separar. Están como el acordeón. ¿Me separo o no me separo? Se acercan, se distancian. Va a haber un día que van a poner punto final a esta relación. Si es que tú quieres que te ayude, tienes que venir. Hijita linda, vamos a solucionar tu problema. Vamos a tratar de hacer que esta persona se comporte bien. ¿Me entiendes, hija linda? Continuamos en el programa, seguimos en el programa. Las personas que quieran llamar, háganlo, pero con decisión propia. Y si de repente se ven motivados con mi programa y tienen vergüenza, temor, pues consulten, pregunten en línea interna. Le vamos a separar una cita, una entrevista, y gustosamente ahí nadie les va a tratar de perjudicar o arruinar, como mucha gente me dice. Me van a reconocer por el tono de voz. Ay, maestro, la gente, ¿qué va a decir y qué va a hablar? Que estoy consultándolo al brujo. Si tú vas a vivir de opiniones, de críticas, del qué dirán, pues así te quedarás. Pobre, jodido, arruinado, con problemas, con conflictos, con peleas con la pareja. Trata de ver, hermano, ¿por qué están pasando y sucediendo estas cosas? Nada sucede por casualidad. Nada sucede como muchos hablan, que Dios de repente quiere esas cosas para sus hijos. Un padre siempre quiere lo mejor para sus hijos. Un padre, yo entiendo que castiga, pero no es castigo, hermano. Un padre corrige, un padre orienta. Maestro Simón de Cipriano les habla. Vengo a hablarles acá, a transmitirles ciencia, hablarles como un padre de familia. De las cosas que vienes atravesando, de las cosas que vienes viviendo con tu pareja. Pueden haber malos entendidos. Pueden haber malos entendidos a veces en la pareja. Usted está en su deber, en su derecho de conversar, tener sus amistades, relacionarse con cualquier persona. Pues tampoco tu pareja te va a cohibir o te va a prohibir, ¿sabes qué? Yo no quiero que hables con tu familia, ¿sabes qué? No quiero que ningún familiar, pariente tuyo, pise mi casa. Está en todo su derecho, hermano. Hermana, ¿qué me estás escuchando? Sea feliz con la persona que verdaderamente amas, con la persona que un día usted, a través de sus ojos, te ilusionaste con esa persona, de tener un futuro, de tener un camino, de tener hijos, vivir juntos. Yo te comprendo que de repente tu pareja
Tu marido ha cambiado de la noche a la mañana. De repente no ha sido así. No ha sido un hombre violento. No ha sido un hombre borracho. No ha sido un hombre andariego. De repente incluso, padre de familia, caballero que me escuchas, tienes una relación formal con tu pareja. Pero de un momento a otro, las cosas empiezan a tambalear por los celos, los chismes, las intrigas de la gente. La mayoría de chismes son llevados por hipócritas, difundidos por tontos y aceptados, discúlpenme que les diga, por idiotas. Porque hay gente que destruye sin llegar a comprobar absolutamente nada. No destruyas tu vida. Vive tu vida plenamente. Sé feliz con tu pareja. Nuestro amigo compaginador, si me sueltas otro tema musical.

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4: 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Él es, nos sana de toda enfermedad y entonces por eso yo dije, me voy por allá porque yo voy a sanar ahí. Entonces yo tuve fe en él y por eso vine a buscar la sanación. Yo escuché una hermanita que me contó, por eso yo vine buscándole a él para buscar mi sanación. Ese es el testimonio que doy, hermanitos. Acudan al maestro Simón de Cipriani porque él nos hace sanar de toda enfermedad lo que tenemos, hermano. Confío que sí, ellos sanan. Bueno, yo les pido a la gente que no pierdan la fe, porque tengan esperanzas que van a volver a ser sanos, así como yo lo tengo ahora. Soy sano.
0: Estos fueron los testimonios reales, leídos y vistos por la prensa escrita, radio y televisión, de los maestros internacionales, Simón de Cipriani y Calixto Mahoma. En la hora de Simón de Cipriani, hemos presentado la secuencia Testimonios.
5: Continuamos en la programación, amigos. Seguimos en nuestro programa. De todo corazón, gracias. Gracias a la gente que nos está regalando unos cuantos minutos de su tiempo. Su tiempo valioso. Su tiempo que para usted de repente vale mucho. Tampoco, hermano lindo que me escuchas, lo desperdicies en vano. Porque lastimosamente el tiempo perdido, la plata, el dinero perdido, ya no se puede recuperar. Ya no se puede recuperar, hermano. ¿Cuántas personas han hecho sus inversiones? Han invertido su capital, su plata, su dinero, con la sana ilusión, enfocándose en un futuro. Pero en un abrir y cerrar de ojos, todo se les fue al agua. Perdieron soga y cabra. Han perdido capital, han perdido tiempo, y de repente quizás hasta endeudados en cuenta, pagando algún interés en el banco. Gente que lo arriesga todo. Hipoteca su casa, hipoteca sus tierras, sin saber verdaderamente cómo le va a ir, si le va a ir bien o le va a ir mal. Por eso decía mi padre, los consejos no se discuten, los consejos se agradecen. Sobre advertencia, no hay engaño, no hay mentira, no hay fracaso. Usted se tiene que prevenir de las cosas. ¿Quieres hacer algo? Hazlo. Pero cuando tengas la plena seguridad, la plena confianza que las cosas van a marchar bien. Y si no, no arriesgues. Y si de repente, hermano, te sobra la plata, te sobra el dinero, de repente no lo has sudado, has tenido algún golpe de suerte, una herencia, un regalo del padre, de la madre que te han hecho, pero valora su esfuerzo, valora su sacrificio de esa persona. A veces, como la plata no nos suda, derrochamos, lo malgastamos. Pero mañana más tarde, ya he dicho que el tiempo sigue su curso. Se te van a presentar muchos obstáculos, muchas adversidades, muchos problemas. Y créeme que el dinero juega un papel muy importante en tu vida. O tienes o no tienes. Y si tienes, de repente, hermano, inviertes. Y si no tienes, pues lastimosamente tienes que dar un paso al costado y dejarlo a una persona inversionista. Una persona inversionista que lo haga. Hay personas que tienen buenas ideas, pero no tienen el factor económico. Hay personas que se han proyectado, se han trazado muchas cosas en la vida, pero sin dinero no se hace nada. No se hace nada. Tienes dinero, puedes multiplicar tus bienes, tu riqueza, tu legado. Maestro Simón de Cipriani está hablando en vivo y en directo. No me quiero salir del tema, hermano, pero la mayoría de problemas que llegan a nuestro centro de consultoría están relacionados al factor económico, al factor sentimental, problemas del corazón, problemas de amor, odios, remordimientos, celos, amarguras, traiciones, infidelidades. ¿Cuánta gente me ha dicho? ¿Y cuánta gente me viene diciendo, sabe qué, señor? Dígame toda la verdad. Toda la verdad con respecto a esta mujer. O mujeres que me dicen, por favor, maestro, no quiero vivir toda una vida engañada. Si es que el hombre me engaña, dígame, maestro, para ver de qué manera usted me puede ayudar. Porque yo a ese hombre lo quiero para mí. Igualito hay hombres que me dicen, solamente para mí lo quiero a esa mujer. Así tienes que pensar. Pero hay cosas que yo no comparto también. Podré estar compartiendo el queso, hermano, pero la sandía, el lote, la mujer, no. Estamos en vivo y en directo. Sea cual sea su problema moral, sentimental, económico, laboral, judicial, Dios, bajo este humilde servidor, nos refleja su sabiduría, su conocimiento para tratar de determinar qué cosas vienes atravesando en tu vida. 995-47-6039 también se puede comunicar al 943-3868-34. 995-47-6039 también se puede comunicar al 943-3868-34. Señoras y señores que me están escuchando, por más dinero que tengas, no vas a ser mejor, no sabrás más, ni serás más bueno, ni siquiera podrás de repente comer o dormir más que cualquier mendigo, que cualquier, disculpándome la palabra, que cualquier pordiosero. El dinero acá queda. ¿Qué es lo que te llevas contigo? Las buenas obras que has hecho en favor de los demás. Eso es lo que te llevas. Hay muchas personas que ni bien cogen un poquito de plata, se creen de la divina pomada, se alza la última chupada de mango, la última Coca-Cola sobre un desierto. Están caminando sobre el aire. Pisa tierra firme, hermano, porque las torres más altas se han venido abajo. Un 14 de septiembre tenemos el colapso de las Torres Gemelas. Mucha gente ha estado arriba. Ahorita, ¿cómo se encuentra? Abajo, caídos, pobres, endeudados económicamente, una vida destrozada. Porque si pierdes el poder, lo pierdes todo. El dinero es poder, por si acaso. Si tienes, te van a respetar. Si tienes, hermano, va a haber mucha gente, hermano, con venida, chupaderias, ayayeros, franeleros, que por una botella de cañazo, por cerveza, hermano, o por un plato de lentejas, se van a echar al piso. Tú eres bueno, te van a decir. Tú eres todo. Pero si fueras un pelacachas, un pobre, discúlpame que te diga, pero ser pobre tampoco es ofensa. Hay pobres que son felices. Hay ricos, hay personas adineradas, infelices. Gente que tiene poder y atropella, Señor, los derechos de las personas, del más humilde, del campesino, del sufrido. Yo estoy en contra de eso. Si tú de repente tienes poco, hermano, hay que levantar esas cosas, hay que florecer, hermano. Hay que multiplicar lo poco que tienes, hijo. A mí no me gusta ofrecer de repente grandezas. ¿Para qué te voy a ofrecer grandezas? Lo que está a mi alcance con gusto. Yo he atendido a personas célebres, a grandes personajes de la música del arpa, de la música folclórica, alcaldes, gerentes, policías, a todos los atiendo por igual. Todos queremos tener un progreso, querer tener un desarrollo. Nadie es cero, nadie es nulo. Todo se puede en la vida, querer es poder. 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Prestamos bastante atención. Hola, maestro Simón. Primeramente, mi saludo. Carambas, muchas gracias. Mi saludo para usted dice, por ayudar a todas las personas, y luego quiero que me diga toda la verdad sobre mi madre, que vive todo el tiempo mal. Dígame por qué está así. El hijo preocupado de las iniciales AFM. Tu madrecita está así tiempo. Tiempo está. Veo medicina, veo remedio, incluso los veo que han andado por diferentes lugares, por diferentes sitios, y así nomás está. Me tiene un tierrazo acá, me tiene una tapiadura. Tienen que traérmelo a esta mujer, tráigamelo a esta señora, a esta madre de familia para poder ayudarle. Hay que limpiar, hay que purificar su cuerpo, hay que chamiquear, hay que tabaquear por izquierda y por derecha. Por izquierda, chancando, pisando y asentando a todos sus contrarios, porque el enemigo está cerca. Cada que lo quieren hacer curar, el enemigo se entera y más lo jode todavía. Sí hay curación, sí hay solución para esta mujer. Con mi palo a Joscaspe, mi palo Gualtaco, vamos a cingar nuestro tabaco. Ahí que vayan a querer darme la contra, vayan por donde vaya, a cualquier brujo, a cualquiera de fecio disparate, no va a poder, porque ese es un secreto de Simón. Seguimos en la programación, amigos. El tiempo prácticamente nos ha ganado. 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Señoras y señores que me están escuchando, prácticamente la edición del día de hoy se ha terminado. Nuestro programa se ha terminado. Así como Dios puso su principio, puso su fin, pues es un programa, hermanos. Si la propia vida algún día se ha de acabar, más cuanto más aún será un programa, un simple programa.
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0: El profesor Luis Zúñiga Blanco expresa su más cordial saludo a todas las maestras y maestros del Distrito de San Luis y de la institución educativa Daniel Badiali Masironi y de la zona de Los Conchucos, al conmemorarse hoy, 6 de julio, el Día del Maestro. Que esta fecha signifique un paso firme hacia la revaloración y dignificación del magisterio, pilares fundamentales para el desarrollo educativo de nuestra provincia y de la nación. ¡Feliz Día del Maestro a todos los maestros del Perú!
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2: 6 y 14.

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1: 6 y 26.

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0: Muchas gracias. Mi dueño.
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2: 6:55.

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